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2: 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Son las
3: 6:20.
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Gracias, El Salvador. Arrancamos ya con esta emisión de un día nuevo, de un día domingo. 7:53. Y lo que se viene para el domingo está buenísimo. Así que buenos días para vos que ya sintonizás esta estación cool. Para vos que ya saliste a hacer los mandaditos. Para vos que te fuiste al súper porque al mediodía tenés el asadito con tu familia. Para vos que andás ya en la calle activo, activo. No importa qué día es, vos siempre andás activo. Y el domingo no puede ser la excepción. Hey, por cierto, saluditos para los amigos ciclistas que nos andan ahí en la cool. Mira, tened cuidado, está pendiente del Waze porque hay algunas calles cerradas. Alrededor del centro histórico tengo entendido que hay un par de calles cerradas. Y acá por El Salvador del Mundo también. Hay una actividad de ciclistas. No sé si lo van a mantener todo el día así para que la familia pueda andar como cicleando. Pero tomalo en cuenta para tu ruta, tomalo en cuenta si tenés algún compromiso importante al cual te va a tocar llegar así súper rápido. Entonces tomalo en cuenta para que puedas tomar vías alternas. Ya venimos hablando un poquito de lo que está pasando en el fútbol internacional. También de lo que está pasando con los artistas. Qué relajo tienen con los Grammy, bo. 7:54, así arrancamos.

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0: el WhatsApp de Cool FM para que vos te conectes, mandes tus saluditos, te reporté ya y le regalé los buenos días a este locutor. Así que por ahí está el número de WhatsApp, 7861-7364, para que vos te activéis con todo. 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
1: ¿Cómo?
0: Díselo, Carol.

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Exacto, ya estamos más, pero más que activos. Y mira, hay un cierre total de calles justo en el Boulevard Constitución que baja a la Plaza Salvador del Mundo y toda la Alameda Roosevelt hasta la Plaza Gerardo Barrios, allá en la calle Rubén Darío. Está, bueno, en la calle Rubén Darío está totalmente cerrado, tramo cerrado. Va a permanecer así a eso de las 10 de la mañana. Así que si vos tenés por ahí planes de pasar por esas calles, tenés algo que ir a hacer cerquita, tomalo en cuenta. El Constitución, el Salvador del Mundo, hasta la Rubén Darío, llegando allá al Centro Histórico, ¿ok? Eso por el motivo de la novena pedaleada. Así que saludo a todos los bikers que andan por ahí, a todos los ciclistas que se sumaron a la pedaleada. Usted que nunca ha agarrado una bici en su vida, pero que hoy decidió comenzar esta vida deportiva. Saluditos. Mira qué bonito, cuánta hermosura anda ahí vos. Cuántas personas bellas. Los niños también, los chiquitos del hogar, llevaron su bicicleta y se van a hacer el recorrido en familia. Qué bonito, lo bonito. Y bueno, también ya venimos hablando de cómo está el calendario. Ahorita, si no me equivoco, hay partido, damas y caballeros. Hay partido, ya les informamos quién está jugando en este momento.

Pero hay que decirlo, hay que informar. Y ahorita se está desarrollando el partido entre el Real Madrid y el Atlético. Derbi madrileño en la casa del Atlético de Madrid. Mira, por ahí la estadística no avala al Real, porque el Real Madrid ha perdido varios partidos últimamente cuando juega de visita contra el Atlético. El Barcelona, por su parte, ya hizo la tarea. Le metió 3 pepinos a su rival. 3-1 quedó el marcador. Y en este momento se encuentra en lo más alto de la tabla, vea.

las 3 de la tarde, Alianza versus Municipal Limeño. Platense se enfrenta a Club Deportivo Águila. Y Luis Ángel Firpo va contra el Atlético de Balboa a las 5:30. Allá en el Sergio Torres Rivera.

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Y entonces, pues, ¿cómo va el Madrid? ¿Ya me lo van goleando o no? Un saludito a todos mis amigos madridistas que van escuchando la cool. ¿Qué dice la Pipo? ¿Le pegan hoy al blanco o logra ganar el partido? Mira que el Madrid le está costando ganar ahí en la casa del Atlético. Y esto no es mentira, no es mentira. Bueno, mira, medio tiempo ahorita en este partido. 0-0. No se ha movido el marcador ni para uno ni para otro. In my vein, y entonces, ¿ya salió usted de la cicleada o todavía no? ¿Ya logró llegar a la meta o le falta? Bueno, si todavía le falta, siga conectado con la cool. Nosotros le estamos poniendo buena musiquita para disfrutar del domingo, para comenzar con todo el buen ánimo, con toda la buena vibra. Así que esperando que vos estés pasando un dominguito relax. Buenos días si te vas levantando. Provechito si ya andas buscando desayuno, unas pupusitas por ahí. Saludos a mis amigos de los Ubers, que ellos siempre andan activos, no importa el día. Mira, es más, yo me he dado cuenta que algunos Ubers ni duermen, bo. Se levantan a las 2 de la mañana y ahí empiezan a trabajar, pues. Y le dan el día completo, jalado. Saluditos para usted que hoy no va a hacer nada. Hoy decidió descansar, hoy decidió quedarse en casa. Así, bien galán, bien galán. Continuamos con más en Cool FM. Subile volumen, eso es la cool.

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4: 9:27.
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Cuéntate algo de Omar Courts. Bueno, ahí estamos complaciendo a la people que está reportándose al WhatsApp 786-17364. Miren, hoy dominguito la pasamos así, relax. Pero para mi brother que nos pidió ahí algo de Omar Courts, suena Omar Courts en la cool. Y también teníamos saluditos. Quiero imaginarme yo desde San Miguel, porque ahí nos mandaban al aguilucho. Saludos, mi brother. Saluditos hasta allá, San Michael, a toda la afición del Águila. A ver cómo le va la aguilita hoy, pues. ¿Será que se va a poner las pilas el Águila o no?

vamos a hacer. Seguimos con más en esta estación cool. Hey, saludito ahí para el gordo. Saludito para el mero Jory Méndez, que va escuchando la cool. Con todo, papi. Y ya casi nos vamos. Ya viene Julito para ponerte el ambiente. Pero antes de irnos, vamos a soltar esta. La player.

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Cool, ¿qué tal? ¿Cómo le va? Saludos a usted que va almorzando a esta hora del mediodía o se dirige hacia su casa a almorzar o hacia algún lugar almorzando o está escuchando en algún lugar de en la playa o donde sea que nos esté escuchando. Provecho para usted. Como siempre en la Cool, siempre a todos nosotros nos gusta contarles todos acerca de las marcas. 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
2: Una de la tarde con 33 minutos y yo quiero hacer la invitación. Bueno, contarles que al día de ayer el Barcelona ganó 3-1 con 3 goles de Rafinha, un espectacular Barcelona que no ha empezado mejor, no hay inicio mejor de liga que el del Barcelona y el Real Madrid. Hoy se enfrentó contra el Atlético de Madrid allá en el Metropolitano, donde el Atlético de Madrid le pudo haber metido como 5 goles al Madrid, pero quedó el partido 2-1. Polémica, mucha polémica que hubo hoy en el partido, pues que, bueno, si fue roja para uno, fue penal, no fue para el otro. La cosa es que el Atlético de Madrid le ganó 2-1 antes del parón de selecciones, que es casi 3 semanas de parón de liga, de las ligas europeas. Así que el Madrid se va a ir como tercero o cuarto al parón de selecciones, y vamos a ver qué tal regresan después los jugadores del Real Madrid, a ver si ponen, bueno, a poner algo de verdad que haya juego, vea. Pero bueno, quiero contarles a todos nuestros amigos que a esta hora de la tarde nos van escuchando. Ya estamos hablando un poco de fútbol, ya le vamos a contar también un poco de fútbol nacional, qué partidos se vienen para el día de hoy, que los puede escuchar ahí en los partidos de nuestra radio hermana en la KL. Y por supuesto aquí le vamos a estar contando los resultados de los equipos. 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Así que bueno, vamos a seguir con más música a través del 89.3. 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

hombre, la señora, la señorita Gracie, de, que vino a dar un espectáculo de show, una mujer espectacular, dicen. Para los que tuvieron la oportunidad de ir a ver a Gracie, tremendo cuerazo, dice. 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
5: 3:41.
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1: 6:34.
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